0: Para mi amiga Morena, que me sacó los pies. Para Gloria, también me sacó los pies.
1: Sacón de pie.
0: Todas esas mujeres me han sacado los pies aquí en Mao, pero no importa. Yo la quiero como quiera.
1: Siguiente.
0: Esa es mi amiga como quiera.
1: Para Lucy, con mucho cariño.
2: Sí, también para Gloria Mar y la señorita Joana.

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0: Ya nosotros nos vamos, pero en breve viene Alex Bueno otra vez. Deja ver cuáles fueron las mujeres que vinieron a dar cintura esta noche. Ni tú puedes. Dejen esa vaina. Ni tú mata la otra. No, ni Rosita puede. Las mujeres casadas no,
1: Si no son celosos.
0: No. Deja ver.

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En el 2000 fue, en el 2000. No, 2002.

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solo ayuda a quien te lo pide. Nunca te metas en el sufrimiento ajeno. El hombre debe cansarse de sí mismo y beber hasta el fondo la copa de veneno que le corresponde. No seas presuntuoso y no esperes ayudar a todos. Solo es posible ayudar a aquellos que están preparados para aceptar tu ayuda. Una persona que sufre ve el mundo a través de su dolor, por lo que es sorda y ciega. Cada uno se arrastra tras su experiencia de vida sin ver que se trata de un peso muerto. Si intervienes en el sufrimiento ajeno, el remolino kármico te succionará en un juego ajeno. Recuerda que el hombre es capaz de contagiar con su sufrimiento. Procede por tu camino sin mirar. Solo si estás haciendo tu propio camino podrás ayudar a la gente a levantarse.

Cada minuto, alguien deja este mundo atrás. Todos estamos en la fila, sin saberlo. Nunca sabremos cuántas personas están delante de nosotros. No podemos movernos al fondo de la fila. No podemos salirnos de la fila. No podemos evitar la fila. Así que mientras esperamos en línea, haz que los momentos cuenten. Haz prioridades. Haz el tiempo. Da a conocer tus cualidades. Haz que la gente se sientan importantes. Haz oír tu voz. Haz cosas grandes de cosas pequeñas. Haz sonreír a alguien. Haz el cambio. Haz el amor. Haz la paz. Arréglate. Asegúrate de decirle a tu gente que las amas. Asegúrate de no tener arrepentimientos. Asegúrate de estar listo.

Hoy te deseo estas cosas. Te deseo coraje para decir basta. Te deseo que olvides a quien se olvidó de ti. Te deseo que puedas cerrar puertas y abrir ventanas. Te deseo que no te conformes, que no te quedes con la culpa. Te deseo que te atrevas. Te deseo que te quieras. Te deseo locura y magia. También te deseo errores para aprender. Te deseo brisas para que te dejes llevar. Te deseo chispas en la mirada, colores para los días grises, paraguas y refugio para la tormenta. Te deseo huracanes de emociones que te hagan sentir que te elevas de tu cuerpo. Te deseo besos bonitos, brindis con los labios, y te deseo ganas, las de seguir adelante. Y tiempo, mucho tiempo, para disfrutar de tu vida.

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Aquí no hay viejos. Solo que llegó la tarde. Una tarde llena de experiencia. Experiencias para dar consejos. Aquí no hay viejos. Solo que llegó la tarde. Viejo es el mar y se agiganta. Viejo es el sol y nos calienta. Vieja es la luna y nos alumbra. Vieja es la tierra y nos da la vida. Viejo es el amor y nos alienta. Aquí no hay viejos. Solo nos llegó la tarde. Somos seres llenos de saber. Graduado en la escuela de la vida y el tiempo que nos dio un postgrado. Subimos al árbol de la vida. Cortamos de sus frutos lo mejor. Son esos frutos nuestros hijos que cuidamos con paciencia. Nos revierte esa paciencia con amor. Fueron niños. Son hombres. Serán viejos. La mañana vendrá y la tarde llegará. Y ellos también darán consejos. Aquí no hay viejos. Solo que llegó la tarde.

Hoy te deseo estas cosas. Te deseo coraje para decir basta. Te deseo que olvides a quien se olvidó de ti. Te deseo que puedas cerrar puertas y abrir ventanas. Te deseo que no te conformes, que no te quedes con la culpa. Te deseo que te atrevas. Te deseo que te quieras. Te deseo locura y magia. También te deseo errores para aprender. Te deseo brisas para que te dejes llevar. Te deseo chispas en la mirada, colores para los días grises, paraguas y refugio para la tormenta. Te deseo huracanes de emociones que te hagan sentir que te elevas de tu cuerpo. Te deseo besos bonitos, brindis con los labios, y te deseo ganas, las de seguir adelante. Y tiempo, mucho tiempo, para disfrutar de tu vida.

solo ayuda a quien te lo pide. Nunca te metas en el sufrimiento ajeno. El hombre debe cansarse de sí mismo y beber hasta el fondo la copa de veneno que le corresponde. No seas presuntuoso y no esperes ayudar a todos. Solo es posible ayudar a aquellos que están preparados para aceptar tu ayuda. Una persona que sufre ve el mundo a través de su dolor, por lo que es sorda y ciega. Cada uno se arrastra tras su experiencia de vida sin ver que se trata de un peso muerto. Si intervienes en el sufrimiento ajeno, el remolino kármico te succionará en un juego ajeno. Recuerda que el hombre es capaz de contagiar con su sufrimiento. Procede por tu camino sin mirar. Solo si estás haciendo tu propio camino podrás ayudar a la gente a levantarse.

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0: Gracias a cada dominicano dentro y fuera del país. Gracias por tanto respeto y cariño. Gracias por convertirse en mi riquera mundial. El poeta del pueblo. Dios te bendiga.
1: Después de todo lo que he vivido, entendí que he cometido errores.
2: Confío en cada paso del camino.
1: Y que en muchas ocasiones no supe cómo actuar. Como cualquiera, he lastimado sin querer, desde mis propias heridas.
2: Sé que la vida me quiere ver brillar.
1: Pero nunca desde la maldad.
2: Todo llega a mí con facilidad.
1: Hoy abrazo mis errores sin excusas. Porque reconocerlo también es un acto de amor propio y de crecimiento. Me equivoco. Sí, y a veces me pesa.
2: Hoy me permito soñar sin medida.
1: Pero mis errores me importan. Me duelen. Me enseñan. Camino con la tranquilidad de saber que no soy una mala persona. Que mi corazón es bueno. Y que siempre intento hacerlo mejor. Aún cuando no siempre lo logro. Equivocarse es parte de la vida. Aprender, sanar y seguir creciendo es una elección diaria que muchos hacemos, incluso cuando duele.

cada minuto, alguien deja este mundo atrás. Todos estamos en la fila, sin saberlo. Nunca sabremos cuántas personas están delante de nosotros. No podemos movernos al fondo de la fila. No podemos salirnos de la fila. No podemos evitar la fila. Así que mientras esperamos en línea, haz que los momentos cuenten. Haz prioridades. Haz el tiempo. Da a conocer tus cualidades. Haz que la gente se sientan importantes. Haz oír tu voz. Haz cosas grandes de cosas pequeñas. Haz sonreír a alguien. Haz el cambio. Haz el amor. Haz la paz. Arréglate. Asegúrate de decirle a tu gente que las amas. Asegúrate de no tener arrepentimientos. Asegúrate de estar listo.

Aquí no hay viejos. Solo que llegó la tarde. Una tarde llena de experiencia. Experiencias para dar consejos. Aquí no hay viejos. Solo que llegó la tarde. Viejo es el mar y se agiganta. Viejo es el sol y nos calienta. Vieja es la luna y nos alumbra. Vieja es la tierra y nos da la vida. Viejo es el amor y nos alienta. Aquí no hay viejos. Solo nos llegó la tarde. Somos seres llenos de saber. Graduado en la escuela de la vida y el tiempo que nos dio un postgrado. Subimos al árbol de la vida. Cortamos de sus frutos lo mejor. Son esos frutos nuestros hijos que cuidamos con paciencia. Nos revierte esa paciencia con amor. Fueron niños. Son hombres. Serán viejos. La mañana vendrá y la tarde llegará. Y ellos también darán consejos. Aquí no hay viejos. Solo que llegó la tarde.

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Hoy te deseo estas cosas. Te deseo coraje para decir basta. Te deseo que olvides a quien se olvidó de ti. Te deseo que puedas cerrar puertas y abrir ventanas. Te deseo que no te conformes, que no te quedes con la culpa. Te deseo que te atrevas. Te deseo que te quieras. Te deseo locura y magia. También te deseo errores para aprender. Te deseo brisas para que te dejes llevar. Te deseo chispas en la mirada, colores para los días grises, paraguas y refugio para la tormenta. Te deseo huracanes de emociones que te hagan sentir que te elevas de tu cuerpo. Te deseo besos bonitos, brindis con los labios, y te deseo ganas, las de seguir adelante. Y tiempo, mucho tiempo, para disfrutar de tu vida.

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cada minuto, alguien deja este mundo atrás. Todos estamos en la fila, sin saberlo. Nunca sabremos cuántas personas están delante de nosotros. No podemos movernos al fondo de la fila. No podemos salirnos de la fila. No podemos evitar la fila. Así que mientras esperamos en línea, haz que los momentos cuenten. Haz prioridades. Haz el tiempo. Da a conocer tus cualidades. Haz que la gente se sientan importantes. Haz oír tu voz. Haz cosas grandes de cosas pequeñas. Haz sonreír a alguien. Haz el cambio. Haz el amor. Haz la paz. Arréglate. Asegúrate de decirle a tu gente que las amas. Asegúrate de no tener arrepentimientos. Asegúrate de estar listo.

ayuda a quien te lo pide. Nunca te metas en el sufrimiento ajeno. El hombre debe cansarse de sí mismo y beber hasta el fondo la copa de veneno que le corresponde. No seas presuntuoso y no esperes ayudar a todos. Solo es posible ayudar a aquellos que están preparados para aceptar tu ayuda. Una persona que sufre ve el mundo a través de su dolor, por lo que es sorda y ciega. Cada uno se arrastra tras su experiencia de vida sin ver que se trata de un peso muerto. Si intervienes en el sufrimiento ajeno, el remolino kármico te succionará en un juego ajeno. Recuerda que el hombre es capaz de contagiar con su sufrimiento. Procede por tu camino sin mirar. Solo si estás haciendo tu propio camino podrás ayudar a la gente a levantarse.

Aquí no hay viejos. Solo que llegó la tarde. Una tarde llena de experiencia. Experiencias para dar consejos. Aquí no hay viejos. Solo que llegó la tarde. Viejo es el mar y se agiganta. Viejo es el sol y nos calienta. Vieja es la luna y nos alumbra. Vieja es la tierra y nos da la vida. Viejo es el amor y nos alienta. Aquí no hay viejos. Solo nos llegó la tarde. Somos seres llenos de saber. Graduado en la escuela de la vida y el tiempo que nos dio un postgrado. Subimos al árbol de la vida. Cortamos de sus frutos lo mejor. Son esos frutos nuestros hijos que cuidamos con paciencia. Nos revierte esa paciencia con amor. Fueron niños. Son hombres. Serán viejos. La mañana vendrá y la tarde llegará. Y ellos también darán consejos. Aquí no hay viejos. Solo que llegó la tarde.

0: después de todo lo que he vivido. Entendí que he cometido errores.
1: Confío en cada paso del camino.
0: Y que en muchas ocasiones no supe cómo actuar. Como cualquiera, he lastimado sin querer, desde mis propias heridas.
1: Sé que la vida me quiere ver brillar.
0: Pero nunca desde la maldad.
1: Todo llega a mí con facilidad.
0: Hoy abrazo mis errores sin excusas. Porque reconocerlo también es un acto de amor propio y de crecimiento. Me equivoco. Sí. Y a veces me pesa.
1: Hoy me permito soñar sin medida.
0: Pero mis errores me importan. Me duelen. Me enseñan. Camino con la tranquilidad de saber que no soy una mala persona. Que mi corazón es bueno. Y que siempre intento hacerlo mejor. Aún cuando no siempre lo logro. Equivocarse es parte de la vida. Aprender, sanar y seguir creciendo es una elección diaria que muchos hacemos. Incluso cuando duele.

Hoy te deseo estas cosas. Te deseo coraje para decir basta. Te deseo que olvides a quien se olvidó de ti. Te deseo que puedas cerrar puertas y abrir ventanas. Te deseo que no te conformes, que no te quedes con la culpa. Te deseo que te atrevas. Te deseo que te quieras. Te deseo locura y magia. También te deseo errores para aprender. Te deseo brisas para que te dejes llevar. Te deseo chispas en la mirada, colores para los días grises, paraguas y refugio para la tormenta. Te deseo huracanes de emociones que te hagan sentir que te elevas de tu cuerpo. Te deseo besos bonitos, brindis con los labios y te deseo ganas, las de seguir adelante. Y tiempo, mucho tiempo, para disfrutar de tu vida.

0: cada minuto, alguien deja este mundo atrás. Todos estamos en la fila, sin saberlo. Nunca sabremos cuántas personas están delante de nosotros. No podemos movernos al fondo de la fila. No podemos salirnos de la fila. No podemos evitar la fila. Así que mientras esperamos en línea, haz que los momentos cuenten. Haz prioridades. Haz el tiempo. Da a conocer tus cualidades. Haz que la gente se sientan importantes. Haz oír tu voz. Haz cosas grandes de cosas pequeñas. Haz sonreír a alguien. Haz el cambio. Haz el amor. Haz la paz. Arréglate. Asegúrate de decirle a tu gente que las amas. Asegúrate de no tener arrepentimientos. Asegúrate de estar listo.
1: Mi amor, para ti he hecho esta letra y quiero que la guardes en tu corazón para siempre como un gran recuerdo.

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solo ayuda a quien te lo pide. Nunca te metas en el sufrimiento ajeno. El hombre debe cansarse de sí mismo y beber hasta el fondo la copa de veneno que le corresponde. No seas presuntuoso y no esperes ayudar a todos. Solo es posible ayudar a aquellos que están preparados para aceptar tu ayuda. Una persona que sufre ve el mundo a través de su dolor, por lo que es sorda y ciega. Cada uno se arrastra tras su experiencia de vida sin ver que se trata de un peso muerto. Si intervienes en el sufrimiento ajeno, el remolino kármico te succionará en un juego ajeno. Recuerda que el hombre es capaz de contagiar con su sufrimiento. Procede por tu camino sin mirar. Solo si estás haciendo tu propio camino, podrás ayudar a la gente a levantarse.

0: después de todo lo que he vivido. Entendí que he cometido errores.
1: Confío en cada paso del camino.
0: Y que en muchas ocasiones no supe cómo actuar. Como cualquiera, he lastimado sin querer, desde mis propias heridas.
1: Sé que la vida me quiere ver brillar.
0: Pero nunca desde la maldad.
1: Todo llega a mí con facilidad.
0: Hoy abrazo mis errores sin excusas. Porque reconocerlo también es un acto de amor propio y de crecimiento. Me equivoco. Sí. Y a veces me pesa. Pero mis errores me importan. Me duelen. Me enseñan. Camino con la tranquilidad de saber que no soy una mala persona. Que mi corazón es bueno. Y que siempre intento hacerlo mejor. Aún cuando no siempre lo logro. Equivocarse es parte de la vida. Aprender, sanar y seguir creciendo es una elección diaria que muchos hacemos, incluso cuando duele.

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Aquí no hay viejos. Solo que llegó la tarde. Una tarde llena de experiencia. Experiencias para dar consejos. Aquí no hay viejos. Solo que llegó la tarde. Viejo es el mar y se agiganta. Viejo es el sol y nos calienta. Vieja es la luna y nos alumbra. Vieja es la tierra y nos da la vida. Viejo es el amor y nos alienta. Aquí no hay viejos. Solo nos llegó la tarde. Somos seres llenos de saber. Graduado en la escuela de la vida y el tiempo que nos dio un postgrado. Subimos al árbol de la vida. Cortamos de sus frutos lo mejor. Son esos frutos nuestros hijos que cuidamos con paciencia. Nos revierte esa paciencia con amor. Fueron niños. Son hombres. Serán viejos. La mañana vendrá y la tarde llegará. Y ellos también darán consejos. Aquí no hay viejos. Solo que llegó la tarde.

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el oficio de cantor es cosa maravillosa. Caray, que contarle al mundo que en casa nació una rosa, o que vino del oriente una nueva mariposa, o que Dios y la verdad viven en todas las cosas.

oficio de cantor se aprende teniendo ganas, abriéndole al sol la puerta y al asombro la ventana, o dándole tiempo al tiempo para el verso, para el trigo, para la fe, la esperanza, el perdón y los amigos.

0: después de todo lo que he vivido. Entendí que he cometido errores.
1: Confío en cada paso del camino.
0: Y que en muchas ocasiones no supe cómo actuar. Como cualquiera, he lastimado sin querer, desde mis propias heridas.
1: Sé que la vida me quiere ver brillar.
0: Pero nunca desde la maldad.
1: Todo llega a mí con facilidad.
0: Hoy abrazo mis errores sin excusas. Porque reconocerlo también es un acto de amor propio y de crecimiento. Me equivoco. Sí. Y a veces me pesa. Pero mis errores me importan. Me duelen. Me enseñan. Camino con la tranquilidad de saber que no soy una mala persona. Que mi corazón es bueno. Y que siempre intento hacerlo mejor. Aún cuando no siempre lo logro. Equivocarse es parte de la vida. Aprender, sanar y seguir creciendo es una elección diaria que muchos hacemos, incluso cuando duele.

Aquí no hay viejos. Solo que llegó la tarde. Una tarde llena de experiencia. Experiencias para dar consejos. Aquí no hay viejos. Solo que llegó la tarde. Viejo es el mar y se agiganta. Viejo es el sol y nos calienta. Vieja es la luna y nos alumbra. Vieja es la tierra y nos da la vida. Viejo es el amor y nos alienta. Aquí no hay viejos. Solo nos llegó la tarde. Somos seres llenos de saber. Graduado en la escuela de la vida y el tiempo que nos dio un postgrado. Subimos al árbol de la vida. Cortamos de sus frutos lo mejor. Son esos frutos nuestros hijos que cuidamos con paciencia. Nos revierte esa paciencia con amor. Fueron niños. Son hombres. Serán viejos. La mañana vendrá y la tarde llegará. Y ellos también darán consejos. Aquí no hay viejos. Solo que llegó la tarde.

Hoy te deseo estas cosas. Te deseo coraje para decir basta. Te deseo que olvides a quien se olvidó de ti. Te deseo que puedas cerrar puertas y abrir ventanas. Te deseo que no te conformes, que no te quedes con la culpa. Te deseo que te atrevas. Te deseo que te quieras. Te deseo locura y magia. También te deseo errores para aprender. Te deseo brisas para que te dejes llevar. Te deseo chispas en la mirada, colores para los días grises, paraguas y refugio para la tormenta. Te deseo huracanes de emociones que te hagan sentir que te elevas de tu cuerpo. Te deseo besos bonitos, brindis con los labios, y te deseo ganas, las de seguir adelante. Y tiempo, mucho tiempo, para disfrutar de tu vida.

Cada minuto, alguien deja este mundo atrás. Todos estamos en la fila, sin saberlo. Nunca sabremos cuántas personas están delante de nosotros. No podemos movernos al fondo de la fila. No podemos salirnos de la fila. No podemos evitar la fila. Así que mientras esperamos en línea, haz que los momentos cuenten. Haz prioridades. Haz el tiempo. Da a conocer tus cualidades. Haz que la gente se sientan importantes. Haz oír tu voz. Haz cosas grandes de cosas pequeñas. Haz sonreír a alguien. Haz el cambio. Haz el amor. Haz la paz. Arréglate. Asegúrate de decirle a tu gente que las amas. Asegúrate de no tener arrepentimientos. Asegúrate de estar listo.

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Solo ayuda a quien te lo pide. Nunca te metas en el sufrimiento ajeno. El hombre debe cansarse de sí mismo y beber hasta el fondo la copa de veneno que le corresponde. No seas presuntuoso y no esperes ayudar a todos. Solo es posible ayudar a aquellos que están preparados para aceptar tu ayuda. Una persona que sufre ve el mundo a través de su dolor, por lo que es sorda y ciega. Cada uno se arrastra tras su experiencia de vida sin ver que se trata de un peso muerto. Si intervienes en el sufrimiento ajeno, el remolino kármico te succionará en un juego ajeno. Recuerda que el hombre es capaz de contagiar con su sufrimiento. Procede por tu camino sin mirar. Solo si estás haciendo tu propio camino, podrás ayudar a la gente a levantarse.

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La vida es un regalo frágil. Por eso amemos más, juzguemos menos y vivamos con gratitud cada día. Que la partida de nuestro ser querido nos recuerde que el verdadero amor es el legado de ser mejores personas hoy, mañana y siempre. Y por eso esta canción se llama ¿Por qué?

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2: Muy buenas tardes a todos los amigos oyentes. Al mediodía con el pueblo siempre ya está en el aire en este lunes. ¡Wow! Ya. ¡Ay, Padre Santo! 25 de mayo 2026. La Semana de las Madres. Jefferson. ¡Wow! A propósito, perdón, que nos invitan a la rueda de prensa mañana, las autoridades de esta ciudad, y me alegró mucho ver que están todos. Pero vamos a hablar de eso en breve, porque tenemos que decirles que estamos en Latina 88.7 en tu radio, latina887fm.com para todo el mundo. Estamos en la explosiva musical allá de Nelson Castillo en Boston. Pila FM de mi querido Wilson Suriel. Estamos en la página de Latina, estamos en la página Bonao City. Estamos por toda parte y en breve nosotros conectamos en nuestra página Santiago Pito Acevedo en Facebook. Antes de hablar de la rueda de prensa de mañana, y como ha estado lloviendo y estamos en alerta amarilla, no sé si seguimos, vamos a investigar, pero para este lunes la incidencia de una vaguada y el arrastre del viento continuarán generando lluvias y aguaceros en distintas provincias del país, mientras el Instituto Dominicano de Meteorología Indome mantiene varios niveles de alertas y avisos meteorológicos ante posibles inundaciones urbanas y crecidas de ríos, arroyos y cañadas. Durante las horas matutinas se esperan lluvias pasajeras entre débiles y moderadas sobre las provincias La Altagracia, La Romana, San Pedro de Macorís, Santo Domingo, San Cristóbal, Duarte, Samaná, entre otras. Para la tarde, el organismo pronostica aguaceros locales acompañados de tronadas y ráfagas de viento en Monseñor Noel, La Vega, San Juan, Azua, Elías Piña, Dajabón, Santiago Rodríguez y Barahona. El Indomé indicó que en horas de la noche las precipitaciones comenzarán a disminuir gradualmente, dando paso a un cielo mayormente despejado con ligeros incrementos nubosos y chubascos aislados. El Centro de Pronóstico Nacional del Indomé mantiene en alerta meteorológica a Monseñor Noel, La Vega, Duarte, San Pedro de Macorís y San José de Ocoa, mientras que bajo aviso meteorológico permanecen Sánchez Ramírez, San Cristóbal, Monteplata y el Gran Santo Domingo. Las autoridades explicaron que las medidas se mantienen debido al riesgo de inundaciones urbanas, crecida de ríos, arroyos y cañadas, así como posibles deslizamientos de tierra. Así que ahí está. Seguimos nosotros por aquí, por la provincia Monseñor Noel, en alerta, seguimos en alerta, así que vamos a esperar. ¿Quién está ahí? Buenas tardes.
3: Buenas tardes, Pito Acevedo, ¿cómo está usted?
2: A su orden, hermano, un abrazo.
3: Bien, bien, mire, yo tengo su número que me lo dio Dani Sánchez, que somos amigos.
2: Sí.
3: Que yo le voy a mandar una imagen de la calle de allá y lo que se hizo con la comunidad lo hizo.
2: ¿La comunidad?
3: Hizo el asfaltado de la cuesta del camino.
2: ¿A dónde es eso?
3: En Bejuco Platado.
2: Ah, en Bejuco Platado, sí.
3: Sí, con lágrimas de sangre, Pito Acevedo. Y le voy a mandar un video del señor senador que dijo que si tenía que grabar hacer dos fiestas, él hacía, pero llegó el momento de hacerla.
2: Sí.
3: Ah. Eso lo voy a mandar, ¿usted oye?
2: Mándame el video. ¿Y están asfaltando allá?
3: La cuesta la faltaron.
2: Ok, falta otra parte entonces.
3: Sí, de ahí para allá falta. Sí, señor.
2: Ok.
3: Yo se lo voy a mandar.
2: Mándeme el video.
3: Ok.
2: Pero mire, de verdad, eso me alegra de que por lo menos ya una parte, porque hemos junto a esa comunidad de Bojuco aplastado, llevado voz cantante y la gran mayoría de los comunicadores y comunicadoras de aquí, de la provincia, hemos estado principalmente de aquí, de Bonao, hemos estado reclamando que el asfaltado. Me decía de la carretera de Bejuco aplastado, una comunidad laboriosa y de gente buena, me decía la gobernadora, mi gran amiga de la Tejada, de que el puente, que cada vez que ese río crece, pues deja incomunicado a los residentes de Bejuco aplastado con las demás comunidades, con la provincia, con todo el país. Bueno, pues, que el Consejo de Desarrollo, el Consejo que ahora creo que ella es la presidenta, la gobernadora, por ley, que la gobernación iba a construir lo que es ese puente. También se está trabajando fuerte en el puente de Juma San Isidro. Qué bueno. Inclusive está el desvío y se está trabajando en eso. Miren, ayer yo estaba por San José de Ocoa trabajando. Y cuando veníamos desde Santo Domingo, en la misma entrada, ahí por Palmarito, cuando uno entra ya para coger la marginal, señores, Tony Polanco Zeta, porque es un muy hábil manejando y maneja muy bien, pero eso nos sorprendió desde que entramos. Un golpe de agua que nos quitó la visibilidad. La visibilidad, eso hay que resolverlo. Eso es como un hoyo que hay ahí, entonces, un agua que un carro pequeño ahí pierde, un vehículo pequeño, pierde la estabilidad. Y no solamente eso, pierde la estabilidad. Pero no solamente eso, que esa agua toda le cae al cristal y se pierde la visibilidad con unos muros que están ahí que cualquiera se lo come. Entonces, yo no sé, en un lugar donde han habido tantas personas fallecidas y lesionadas ahí en esa. Y no entiendo todavía por qué esa entrada a Bonao y por Palmarito está en esa situación. Óyeme, que están esperando terminar y que por La Vega para venir a eso. O sea, que se maten más gente ahí. Ahí en la entrada de Palmarito. La entrada, cuando usted deja la autopista Duarte, que coge la marginal aquí, esa misma entrada. Eso ni se ve. De noche eso es un peligro, hasta de día, y yo no sé, y lo han prometido un millón de veces, ese asunto ahí, esa entrada de Palmarito. Señores, la cantidad de personas que han fallecido ahí, eso mete miedo, realmente. Entonces yo no sé por qué no le buscan a eso la vuelta, ya que están trabajando en la autopista, que están trabajando muy bien. Están haciendo una autopista como es, con varios carriles, varios retornos, como es, muy bien, pero, y debo decir, tengo entendido que la propia gobernadora de la Tejada ha estado inclusive pidiéndole a Obras Públicas, pidiendo a la alta instancia de que ese caso de Palmarito se resuelva, que no esperemos más víctimas y que no esperemos que terminar por allá en La Vega, que yo que para cuando lleguen aquí. No, eso hay que resolverlo. Yo veo que se está trabajando en el puente que se está trabajando ya ahí en el cruce de Las Delicias con Autopista Duarte. Estamos viendo eso, que se está trabajando. Yo espero, o esperamos, no, yo esperamos la ciudadanía, de que ese caso de Palmarito se resuelva, porque la verdad que eso da pena, y tantas personas que hayan fallecido. Reitero, ayer, nosotros no tuvimos un accidente ahí entrando a Bonao, ahí tomando la marginal ahí, con un golpe de agua que nos cayó ahí, un agua posada, ahí, y nos cayó en el cristal toda, pero mucha agua, ¿eh? Y porque Tony es habilidoso manejando. Buenas tardes.
4: Buenas tardes, hermano.
2: Sí, hermano, adelante.
4: Vamos a hablar. Sí, hay un problema, sí, con esa entrada aquí en Bonao. Eso es, viniendo de la capital hacia Bonao,
2: sí.
4: Esa entrada está muy mala. Y también la calle Mango de Pepe también, eso deben asfaltarlo nuevamente, eso, porque eso está, ya usted sabe, va a ser un boca de huevo esa calle de Mango de Pepe también.
2: Sí, sí, hay problemas, y eso tiene que resolverlo. Y reitero, tengo entendido que la gobernadora ha estado insistiendo en que le resuelvan eso, y las autoridades de aquí, porque tenemos que decir la verdad, las autoridades han estado realmente por resolver ese problema, porque es un dolor de cabeza, esa situación de esa entrada. Miren, reitero mi alegría de que por lo menos en Bejuco aplastado ya una parte de la carretera esté asfaltada. Vamos a esperar que se concluya con ese trabajo, porque reiteramos, son gente de bien, son gente de trabajo, son gente que pacíficamente han estado trabajando en busca de que se les solucionen esos problemas. Miren, reiteramos la invitación que nos envían. Las autoridades de la provincia de Monseñor Noel quieren compartir importantes informaciones relacionadas a la gran actividad Bendición Mamá, por motivo al sublime Día de las Madres. La rueda de prensa será mañana, martes 26 de mayo 2026, lugar Gaviao, 9 de la mañana. Te esperamos. Bueno, ahí estaremos con Jefferson. Jefferson me dijo que va conmigo. Si Jefferson va conmigo, ahí estaremos. Nos fuimos, dice Jefferson. No hay problema. Estaremos engaviados mañana, si Dios quiere, en esta actividad de las madres. Es un gran espectáculo. Tengo entendido que el próximo sábado, ahí en el curso UAS, por disposición del presidente de la República, bueno, van a mandar muy buenos regalos para las madres. Estamos hablando de nevera, estufa, juego de habitación, toda esa cosa. Porque la verdad es que es como muy desagradable que una madre haga una fila y coja lucha y al final y que le den una greca. Uy, una greca. O un abanico de 200 pesos. O un juego de taza. Di que un blower. No, hombre, no, así no. Entonces, tengo entendido, 99.9% de que será así, de que vienen regalos de primera calidad, que vienen televisores grandes, que vienen juegos de comedor, juegos de aposento, que vienen neveras, que vienen lavadoras, que vienen estufas. No vengan con estufitas de dos hornillos y tres hornillos. Vénganme con estufas grandes. No esa vainita que ponen en una esquina. No. Vengan con estufas grandes para las madres. Hasta donde tengo entendido, será por ti, que será rifado. Bueno, es mejor así, porque es un lío. Pues muchas vivas. Y si es así a lo loco, hasta dos, y se llevan los mejores regalos, y entonces las más envejecientes, sin poder caminar, ni estar ahí mucho rato, ya usted sabe lo que le pasa. Mejor que sea rifado. Buenas tardes.
5: Adelante. Pito, ¿me escucha?
2: Así. Sí, adelante, hermano.
5: Oye, Pito, sí. Es una observación para que tú tomes carta y hagas una denuncia. Y vos, hacerse la directa a las autoridades.
2: Sí, te están oyendo.
5: Cerca de la sirena, por aquí hay un corredor.
2: Sí.
5: Que es propiedad de Orlando Martínez.
2: Sí.
5: Eso puede convertirse en un foco de delincuencia, porque es un monte. Y tú sabes que porque está transitando muchos estudiantes, muchas personas.
2: Sí, es verdad.
5: Que pueden ser aprovechados por la delincuencia.
2: Sí.
5: Para cometer actos vandálicos.
2: Sí.
5: Ahí pueden llevar a una persona y meterlo a esos matorrales y matarlo y nadie se da cuenta.
2: Sí. Tienes razón.
5: Eso es para que las autoridades tomen carta en ese asunto.
2: Sí.
5: Y puedan corregir a tiempo.
2: Es un solar, ¿verdad?
5: Sí, un solar que es de Orlando Martínez. Bien, un corredor, vamos a decir.
2: Sí. Y esos estudiantes del Politécnico y toda esa gente que transita por ahí. Tienes razón. Sí. El llamado gracias, está Pinto. Hecho, tienes razón. Y vamos a hablar con Orlando a ver qué pasa con eso. Porque Orlando es muy activo. Sí, gracias. Sí, miren, por ahí yo veo muchos estudiantes ahí del Politécnico y mucha gente transitando. Y hay muchos delincuentes en la calle, ¿verdad? Violadores, delincuentes. Y hacer cualquier acto delincuencial y aprovecharse de eso ahí, que él dice que está en estado como si estuviera de abandono. Bueno, pues eso no lo podemos permitir, ¿no? Atención al diputado Orlando Martínez en relación a esos casos, que Orlando en eso no se pierde, ¿eh? Orlando siempre está activo. Miren, para la actividad del sábado, me ha gustado mucho, de corazón se lo digo, que no solamente están... Buenas tardes.
6: Papá Pedrito, su amigo de aquí de la Padre Villini.
2: Pedrito, hermano, adelante.
6: Para ver si usted hace un comentario sobre esta calle que ya le hicieron los contenedores, esperamos el asfalto.
2: ¿Por qué parte, Pedrito? Para...
6: De donde yo estoy, para arriba.
2: Del vivero por ahí.
6: Para arriba, ya eso tiene contenedores, a llegar a Pérez Vaga.
2: Ok, estamos hablando de que está preparado ya para el asfaltado.
6: Ah, bien, gracias.
2: Gracias, hermano Pedrito, gracias. Miren, me ha alegrado mucho que he visto en el afiche de la actividad del próximo sábado en el curso UAS que están las autoridades, todas prácticamente, no solamente la del PRM, sino que vi ahí al doctor José Antonio Fabián, mi gran amigo. Vi al alcalde, creo que de Arroyo Toro, Santo Batista, que es de la Fuerza del Pueblo también. Bueno, el hecho es que parece que por fin las autoridades de la provincia, Monseñor Noel, van a imitar, y sería lo mejor, a las autoridades de La Vega. Yo siempre se lo he dicho. Las autoridades de La Vega consiguen han conseguido muchísimas cosas. Y tenemos que admitir, La Vega nos lleva a nosotros la milla. A uno le duele, porque uno quiere ver a su pueblo, un San Francisco de Macorís, por ejemplo. Usted arranca para San Francisco de Macorís, y llegando a San Francisco, ¿usted cree que está llegando a Miami? Es una ciudad que está hermosa, hermosa está. Y las autoridades unidas en San Francisco de Macorís. Pero La Vega lo mismo. Yo les he hablado a ustedes que las dos ciudades que yo he visto, yo he andado el país entero, completo. Y las dos ciudades que tienen un sistema de semáforos modernísimo, con las luces desde abajo, desde el tubo abajo hasta arriba. Eso parece un arbolito. Eso se ve de lejos, eso es precioso. Son San Francisco de Macorís y La Vega. ¿Eh? Una fuente, tiene La Vega ahí mismo. Entonces, yo quisiera ver a mi pueblo donado a sí mismo, y no estos semáforos que tenemos, que cuando no están dañados lo están arreglando. Es verdad, y si se nubla o llueve, ya se apagaron. Entonces, la situación de peligrosidad que representa, que a veces se daña un lado y el otro está funcionando, el que va y lo encuentra el lado dañado cree que no hay energía y que puede pasar. Y se encuentra entonces que el otro, del otro lado, el que viene saliendo, está en verde y es el que tiene que pasar. Pero no tiene la culpa, ninguno de los dos, de la situación realmente. Entonces, las autoridades de La Vega han conseguido de todo, pero históricamente, no estamos hablando de ahora. Todo lo contrario a lo que hemos sido nosotros aquí, que desde los tiempos de Balaguer allá cuando ganó la primera vez en el 66, desde esos tiempos hasta ahora, las autoridades siempre han tenido un enfrentamiento y una vaina. Y eso nada más perjudica a la provincia, que es la que sale perdiendo. Cuando los peganos se tienen que unir para salir corriendo para la presidencia de la República, no ahora. Le estoy diciendo que toda la vida ellos se unen, se desgaritan y consiguen, porque van todos, van PLDistas, reformistas, PRDistas, de todas las autoridades, de todas, y han conseguido de todo. Entonces, vamos a ver si esa unidad que pretenden presentarle al pueblo el próximo sábado va a ser permanente o solamente el Día de las Madres que lo va a unir. Vamos a ver. Miren, el fallecimiento del prófugo Randy Reencarnación Vicente, alias Ranger, de 32 años, suma un nuevo caso a la lista de muertes vinculadas al microtráfico registrada en el país durante mayo y evidencia un fenómeno que poco a poco adquiere dimensiones preocupantes. La Policía Nacional informó que este domingo 24 de mayo sobre la muerte de Encarnación y de Sánchez Montero Montero, de 47 años, a quien también las autoridades identifican como delincuente. Según un informe, ambos resultaron heridos de bala tras enfrentar a tiros a agentes policiales en el sector Los Guineos, municipio Hondo Valle, provincia Elías Piña. Horas después fallecieron mientras recibían atenciones médicas en el hospital municipal de El Cercado. El Ranger escapó el 19 de mayo del Centro de Corrección y Rehabilitación de Elías Piña, donde cumplió una condena de 30 años de prisión por dos homicidios. Oye, había matado dos ya. ¡Ay, Padre Santo! Entonces, acorde con la policía, tras su fuga, participó en unos 4 asesinatos relacionados con disputas derivadas del microtráfico de drogas en las comunidades de Hondo Valle y Juan Santiago. La institución aseguró que en

No obstante, reconoció que la violencia entre bandas vinculadas al microtráfico escaló en los últimos años. Tenemos una institución transparente que debe enfrentar los casos y emitir declaraciones objetivas, porque tarde o temprano los hechos salen a la luz. Estos casos no dejan de ser preocupantes. No generan tanto ruido porque involucran personas ligadas al bajo mundo, expresó Pesqueira. La muerte de Margarita Díaz García, conocida como La China, en el sector La Yagüita de Pastor de Santiago, representa otro episodio de la violencia asociada al microtráfico. La asesinaron a tiros la madrugada del martes 19 de mayo, según investigaciones. Tanto ella como su pareja Roberto Hans Sánchez Tejeda, alias El Flaco, se dedicaban a la venta y distribución de sustancias controladas y mantenían conflictos con otros grupos. En la madrugada del 20 de mayo, las autoridades hallaron con impacto de bala los cuerpos de Natanael Peña, alias El Chá, y de otro hombre identificado como La Rata, en unos matorrales de la carretera Federico Basilis, en Jarabacoa. Como parte de las investigaciones, unidades élites se trasladaron a una villa en el sector El Pedregal. Según el relato oficial, varios sospechosos por el crimen huyeron hacia una zona próximo al río Baiguate, donde se produjo un enfrentamiento en el que murió Miguel Ángel Mariné Rodríguez, alias La Cabra. A Mariné se le ocupó una pistola calibre 9 milímetros que, según las pruebas balísticas, se empleó tanto en el asesinato de La China como en el doble homicidio en Jarabacoa. ¡Ay, Padre Santo! En los 80, mucha gente entendía que no era necesario combatir el fenómeno porque se trataba de un negocio y la droga no se quedaba en el país. ¡Ay, mi madre! Miren, el secuestro en Juan Dolio. Otro caso, el de Rolando de Jesús Rodríguez, alias El Gordo, de 33 años. Hallaron su cuerpo calcinado dentro de un automóvil Daihatsu en la zona boscosa cercana al residencial Guavaberry en Juan Dolio. Este sábado se entregó Wander Erickson Soriano, alias Campe, señalado como uno de los implicados en el rapto y homicidio de Rodríguez. Según los datos, Soriano actuó junto a Bernardino del Rosario de los Santos, alias Nando el Sicario, ahora bajo custodia. Bueno, ese bajo mundo del narcotráfico y todo eso, eso es lo que deja ellos uno con otro por el asunto de la competencia de territorial. Ellos, oye, no tienen compasión. Ellos, la forma cruel, lo torturan, dependiendo del caso, lo torturan. De todo. Realmente, es una situación. Miren, esta noche, a las 8, en Unavisión Canal 10, en el programa Entornando con Pito Acevedo, va a ser su primera comparecencia pública en un programa luego de su designación el pasado 8 de febrero como director ejecutivo de Coramón, César Emmanuel Cerda. 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Ya ustedes saben lo interesante con todo lo que se ha dicho de Coramón y todo lo que se ha comentado. Coramón, que todavía está en manos de la Cámara de Cuentas, que está haciendo una auditoría que ya lleva meses. Coramón, que el pago último se realizó con cheques y que vinieron dos damas de tesorería directamente enviadas al pago, y que lo que se comenta es que hay gente que vivía en los Estados Unidos y cobraba ahí, que hay gente que cuando le iban a pagar le preguntaban que en qué departamento trabajaban y qué funciones desempeñaban, y decían que no, que a ellos le pagaban, una serie de cosas, pero todo eso será esclarecido esta noche.

0: con César Emmanuel Cerda esta noche a las 8 en el programa Entonando con Pito Acevedo por Yunavisión Canal 10. Estábamos también en YouTube. Usted lo busca ahí, Entonando con Pito Acevedo. Todavía sale en algunas ocasiones como en otro tono. Lo pueden ver en YouTube la gente que vive fuera del país. Y también estamos en las redes, en Facebook, en Bonao City, así, Bonao City, nada más. Y también en la página nuestra, en Facebook, Santiago Pito Acevedo. Es interesante la participación esta noche de César Emmanuel Cerda, que va a decir muchas cosas. Va a decir muchas cosas, se lo adelanto. Buenas tardes.
1: Hello.
0: Sí, adelante. Adelante. Bueno, se fue. Vamos al cambio, Jefferson.
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3: Muy bien, estamos de regreso en el mediodía con el pueblo siempre en este lunes, inicio de la semana laboral. Miren, hace un momento fue encontrado muerto, pero parece que no fue asunto de un crimen ni nada de eso. Un coronel de la Fuerza Aérea en el Parque Mirador Sur tenía 52 años. Y caminando, se encontraba caminando alrededor del centro recreativo cuando ocurrió el suceso. Está informando la Policía Nacional que fue a las 8 y alrededor de las 8:30 de la mañana que fue encontrado en el Parque Mirador Sur el cuerpo de Juan Benito Enríquez Tavera, un coronel de la Fuerza Aérea de la República Dominicana, quien aparentemente falleció mientras se ejercitaba ahí en el Parque Mirador Sur. Una persona joven todavía, 52 años. Pero bueno, miren, ahí vi inclusive, ahora que estamos hablando de esta lamentable información sobre este fallecimiento de este coronel de la Fuerza Aérea, que se encontraba ejercitándose, caminando. Vi que en Nagua, un joven, a quien los médicos inclusive le habían advertido de que dejara el asunto ese de la juca, falleció. ¿Por qué falleció? Bueno, los médicos determinaron que era un asiduo, usaba con mucha frecuencia la juca. Eso le deterioró los pulmones y le costó la vida. Veo muchos jóvenes, hembras y varones, que no se quitan una juca de la boca. Y los médicos han estado advirtiendo sobre el peligro que representa esto para, principalmente, para las gentes jóvenes. Pero realmente no le hacen caso. Entonces, cuando llega el momento que le pronostican situaciones de cáncer y eso en los pulmones por asunto del consumo de la juca, entonces se meten en miedo, pero se le hace tarde, lamentablemente. Miren, el tribunal presidido por la magistrada Claribel Nibar Arias e integrada por Giselle Soto y Clara Castillo, con el caso Jean Alain Rodríguez, el segundo tribunal colegiado del Distrito Nacional rechazó un recurso de oposición interpuesto por la defensa del ex procurador Jean Alain Rodríguez, luego de que los abogados alegaran que se limitaba su derecho de defensa al impedirles la lectura textual de un artículo del Código Penal. El tribunal, que está compuesto por Claribel Nibar Arias e integrado por Giselle Soto y Clara Castillo, sostuvo que desde el inicio de la presentación de los incidentes ha sido un garante reiterativo del debido proceso y del derecho de defensa de todas las partes. Ahí está esa situación, que eso ha dado más vuelta. Hablando de eso, me llamó un amigo periodista de Puerto Plata para informarme que hoy la justicia de allá, de Puerto Plata, va a dar a conocer el veredicto final con relación al caso del pelotero Wander Franco, que hoy se van a dar a conocer los resultados de la justicia, de si va a la cárcel, de si lo liberan definitivamente. Vamos a ver qué va a pasar con este muchacho que prácticamente perdió su carrera, un pelotero con tanto talento, un muchacho que tenía asegurado para los próximos años un contrato de unos 200 millones de dólares, ¿eh? Y lo perdió asunto involucrarse con una menor de edad, y usted sabe lo que representa eso. Y miren una cosa, ustedes dirán, bueno, porque la justicia, no, es que en las grandes ligas, y ojalá Winston Bolívar Santos y el Blondie toquen ese tema hoy. En las grandes ligas eso no lo perdonan. Asunto, si se comprueba asunto de violencia de género y asunto de violación de menores, aunque ella estaba de acuerdo, el asunto no es que esté o no de acuerdo, el asunto es que es menor de edad. Ella es menor, era menor de edad. Y en las grandes ligas, eso no lo perdonan. Eso, miren, para ellos eso es un asunto que no hay quien le entre a las grandes ligas, para que sepan. Ojalá Winston, que tienen mucho conocimiento, Winston y Winston Bolívar Santos y el Rubio Blondie, hoy traten ese tema. Pero hoy la justicia va a conocer la decisión final en el caso de Wander Franco. No lo he visto en la prensa, sin embargo, me llamó un querido amigo periodista de Puerto Plata y me dijo que esa situación, que el veredicto hoy se iba a conocer. Miren, retomando el caso de Jean Alain, tras la ausencia de dos abogados del ex procurador Jean Alain Rodríguez, este ingresa desde hoy lunes a ejercer su propia defensa ante el segundo tribunal colegiado del Distrito Nacional en el proceso que se sigue por presunta corrupción administrativa. Los abogados ausentes son Gustavo Biaggi y Nelly Rivas, según informó el jurista Carlos Balcácer, quien comunicó que el tribunal aceptó la solicitud presentada por la barra de la defensa. Como ha habido una división profesional del trabajo dentro de la estrategia, naturalmente se le pidió a las juezas que permitieran la incursión de Jean Alain Rodríguez Sánchez como abogado en el mismo, de él mismo, también, es decir, como patrocinio legal y como defensa maternal, sostuvo Balcácer. Explicó que la reducción temporal del equipo legal responde a situaciones particulares de los abogados Riva y Brachi. Bueno, ahí está Jean Alain. Hoy está asumiendo él mismo su defensa junto a Carlos Balcácer, que es un veterano abogado de la República Dominicana. 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Una adolescente de 14 años murió en un hogar de paso del Consejo Nacional para la Niñez y la Adolescencia, CONANI, en circunstancias que están siendo investigadas por la Policía Nacional. El vocero de la policía, Diego Pesqueira, informa que tres otras adolescentes que compartían pabellón están siendo investigadas por el hecho. Se presume que la joven fue hallada con signo de violencia. Por el momento se está a la espera de los resultados del Instituto Nacional de Ciencia Forense, INACI, para determinar la causa exacta del fallecimiento, indicó Pesqueira. Qué pena da eso. Qué pena. Que un adolescente de 14 años falleciera en un hogar de paso del Consejo Nacional para la Niñez y Adolescencia, CONANI, y que presente signo de violencia, y que con ella se encontraban tres jóvenes que compartían ahí la estadía. Entonces están siendo investigadas, ellas tienen, porque son ellas las que tienen que, si ella era la que estaban ahí, ellas tienen que saber realmente qué fue lo que pasó, porque de verdad, mire, qué pena de eso, de apenas 14 años. Esas son niñas, lamentablemente, que nacen de la situación que estamos viviendo, de la situación, la inversión de valores que tenemos, que estamos viviendo. Entonces son niñas, hijas de muchachas, hasta de menores de edad, que salen embarazadas, que andan, ya usted sabe, que un teteo, que una vaina, que no respetan a sus padres. Y miren el resultado. Miren el resultado. Esa niña tiene que ser hija de estos casos que se han estado presentando y terminan tan temprano en un hogar de rehabilitación de esos que acogen a estos niños y niñas desprotegidos de sus familiares. Es algo sumamente lamentable. El caso que mucha gente siguió, de mi amigo Josan Capel, acusado de agredir físicamente a José Luis Custodio Peña, padre de una de las víctimas del colapso de la discoteca Jessep. ¿Ustedes recuerdan eso? Que recientemente, ahora cuando fueron llevados a la justicia los hermanos, la última vez, los hermanos Espaillá, Antonio y Maribel, Josan Capel estaba ahí defendiendo a rajatabla delante de los familiares de las víctimas, o de algunos de los familiares, defendiendo a los hermanos Espaillá. Entonces un padre de una de las víctimas reaccionó con razón, porque imagínese usted, y él lo agredió. Él inclusive me envió el mismo día o al otro día un video arrepentido de lo que había cometido. El juez de la Oficina de Servicio de Atención Permanente del Distrito Nacional impuso presentación periódica y el pago de una garantía económica de 300,000 pesos como medida de coerción contra el comunicador Josan Capel, acusado de agredir físicamente a José Luis Custodio Peña, padre de una de las víctimas del colapso de la discoteca Yesep. De acuerdo con la acusación del Ministerio Público, el imputado habría atacado físicamente al querellante, quien además figura como parte activa en el proceso judicial relacionado con el caso Yesep. El hecho ocurrió mientras Custodio Peña reclamaba justicia por la tragedia y exigía que los propietarios del establecimiento fueran sometidos y sancionados judicialmente por el desplome ocurrido en el centro nocturno. Eso fue un caso muy comentado, porque eso inmediatamente, ahí estaba la prensa, La prensa estaba ahí presente y eso inmediatamente fue publicado. Miren, el Servicio Nacional de Salud admite escasez de psiquiatras y anuncia expansión de camas para crisis de salud mental. Bien, muy bien. ¿Se acabó? ¿Cómo va a ser? Bueno, vamos a reiterar, mañana a las 9 en Gaviao, en la rueda de prensa de las autoridades para dar detalles de lo que será la actividad del próximo sábado en el curso UAS dedicada a las madres, los regalos, todas las cosas. Y además, luego de finalizar la entrega de todos los regalos, va a haber un concierto con Héctor Acosta el Torito, que a propósito queremos felicitar. Estuvo el sábado de cumpleaños y lo celebró en grande, un concierto fuerte, muy bueno, asistencia masiva en Puerto Rico. Estaba lleno, full, el concierto. Esta noche a las 8 en el programa Entonando con Pito Acevedo, en Yunavisión, Canal 10, primera participación, comparecencia del nuevo director de Coramón, César Emmanuel Cerda, que va a hablar de todo y para todo. Señores, hasta mañana, si Dios quiere.
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4: 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Es la 1:30
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0: ¡Buenas noches!
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0: Hoy es lunes.
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0: Hola mi gente, hoy es lunes por la tarde, a esta hora a través de la explosiva musical.com. Lunes por la tarde, lloviendo sobre la ciudad de Massachusetts. Hola, qué rico, buenas tardes, un abrazo grandote.
2: Claro.

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